0: Y esto se llamó Odilei.
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0: Sean bienvenidos una vez más a este subprograma El Baúl. Agradecemos a Radio Universidad 107.5 FM por este espacio. El día de hoy les acompaña Carlos. Y les recordamos que este programa es una producción del Departamento de Historia y Antropología de la Universidad de Sonora. Los invitamos a seguirnos en nuestras redes sociales. Nos encuentran como El Baúl de Pesqueira en Facebook, Instagram, YouTube, TikTok y Spotify. En este episodio abordaremos el tema El cambio religioso de la fe católica a la fe cristiana. Para ello estaremos conversando con la estudiante Sarina López Barceló. Vamos a comenzar este programa con la cápsula Religiones Emergentes, a cargo de nuestra compañera Paula.
1: Religiones emergentes. ¿Qué son las religiones emergentes? Este término hace referencia al conjunto diverso y cambiante de expresiones espirituales y religiosas que han cobrado fuerza a partir de la segunda mitad del siglo XX, especialmente en contextos urbanos y globalizados. A diferencia de las religiones institucionales tradicionales como el catolicismo, islam, hinduismo, entre otras, las religiones emergentes se caracterizan por su carácter flexible, ecléctico y en muchos casos sincrético. Linen Hume las describe como un buffet ameno espiritual de que los individuos toman y combinan elementos según sus necesidades y preferencias personales. Entre estas expresiones se encuentran neopaganismo y wicca, rehabilitación de tradiciones precristianas y vinculadas a la naturaleza y la brujería, chamanismo urbano, adaptación de prácticas chamánicas indígenas a la vida de la ciudad, druismo moderno, reconstrucción de tradiciones celtas antiguas, grupos sincréticos, que mezclan enseñanzas orientales como el budismo e hinduismo con tradiciones occidentales o indígenas, religiones inspiradas en ficciones, como el jediismo basado en Star Wars o comunidades espirituales surgidas de El Señor de los Anillos, movimientos de autorrealización, centrados en el desarrollo personal, la meditación y la expansión de la conciencia, a menudo con apoyo de sustancias heterogéneas. Un rasgo clave de estas religiones es que desafían las categorías rígidas con que la antropología solía clasificar los fenómenos religiosos. No siempre tienen doctrinas fijas, líderes reconocidos o textos sagrados únicos. Muchas operan en redes informales, en línea o en pequeños grupos presenciales. Tampoco exigen necesariamente una adhesión exclusiva. Una persona puede participar en rituales wicca, meditar con maestros budistas y consultar a un chamán urbano sin que ello le parezca contradictorio. Hume sostiene que estudiar estas religiones obliga a la antropología a repensar sus métodos y supuestos, ya que el investigador se enfrenta a comunidades que son altamente reflexivas, conscientes de su propia construcción identitaria y a menudo más instruidas que los nativos del antropólogo clásico. Las religiones emergentes no son simples supervivencias del pasado ni meras modas pasajeras, sino expresiones genuinas de la espiritualidad contemporánea en un mundo globalizado, interconectado y en constante cambio. Para El Baúl de Pesqueira, Paula Espinosa. Estamos de nuevo en El Baúl de Pesqueira. Estoy aquí con Sarina López con el tema de cambio religioso de la fe católica a la fe cristiana. Sarina López Barceló es estudiante del séptimo semestre de licenciatura en Antropología de la Universidad de Sonora. También se desempeña como asistente de investigación dentro del Departamento de Historia y Antropología, colaborando en actividades con el fin de difundir el conocimiento académico que se realiza en torno a distintas prácticas urbanas y regionales dentro del estado. Además, fue practicante del mismo departamento, realizando actividades de investigación en torno al culto y congregación de la Santa Muerte en Sonora. Asimismo, ha sido ponente en distintos eventos con investigaciones relacionadas al cambio religioso en la Sierra Alta de Sonora y también ha participado en organización de eventos académicos. Bienvenida, Sarina, es un gusto tenerte aquí.
2: Muchas gracias por invitarme.
1: Bueno, vamos a empezar desde la antropología. ¿Qué entendemos por religión y qué papel cumple en la vida de las personas y las sociedades?
2: Principalmente hay que entender a la religión como un sistema cultural de símbolos, mitos, creencias y prácticas que nosotros como seres humanos también reproducimos, que nos ayudan a darle sentido a lo mejor a lo sobrenatural, a lo sagrado, etcétera, y así para poder lograr como una cohesión social que hay dentro de la misma sociedad y también lo más importante, el código moral, que es lo más importante, lo que nos rige a nosotros, qué hacemos, qué decimos, cómo nos vestimos, cómo interactuamos, qué pensamos del demás. Por ejemplo, también lo más llamativo, lo más importante aquí podría ser los 10 mandamientos, que es como un código moral que tiene la fe católica y en general todas.
1: Ok, y desde esta perspectiva, ¿cómo podemos entender el cambio de una persona del catolicismo hacia la iglesia cristiana evangélica?
2: Hay diferentes formas de entender el cambio del católico al protestante. De hecho, en investigaciones del siglo pasado hay el pensamiento ese de que, ay, es que te lavaron el cerebro o te están manipulando para que entres a la fe protestante. Pero desde mi perspectiva y de lo que yo he investigado, siempre va relacionado en torno a las motivaciones que nosotros como persona tenemos y el querer cambiar ciertos aspectos de nuestra vida. De esta forma, o sea, los factores sociales, culturales o los personales, que son aquí pues el tema personal, interpersonal, que son las motivaciones, son muy importantes para poder definir el tema de la motivación para convertirse. O sea, no es algo externo que nos jala, sino que es algo que nosotros decidimos y que pues, nosotros pues tenemos un proceso. O sea, puede ser un proceso muy largo, puede ser un proceso muy corto. Estudios sobre la conversión religiosa en América Latina, lo que pasa es que se le relaciona mucho, al menos aquí en México y en el noroeste, con el tema de las adicciones, el alcoholismo, también en los anexos, que es muy usado que la mayoría de anexos sean evangélicos. Y que pues para poder salir tenés que ir a ciertas cantidad de juntas dentro de la institución y ya te denominan como limpio, pero es cuando ya te pueden convertir, ¿no? Ahí también es como un factor muy importante. El alcoholismo, las drogas, las adicciones o simplemente con problemas de salud muy, muy concretos que hacen que el individuo pueda tener un desapego con la Iglesia Católica o con su comunidad. O sea, puede ser institucionalmente o comunitariamente que provoca que pues busque apoyo con otra congregación.
3: Y cuando una persona cambia de religión, ¿qué aspectos de su vida cotidiana pueden transformarse además de las creencias?
2: Mayoritariamente es el modo de vida. O sea, lo que te digo de que es el alcoholismo, las drogas, la adicción, la violencia familiar, que eso es un tema muy importante, cambia el modo de vida. Cuando uno cambia del católico, el católico tiene ciertos parámetros que representa de qué es lo moral, qué es lo inmoral, qué puedo hacer y qué no puedo hacer. A lo mejor el catolicismo sí te puede permitir alcoholizarte. A lo mejor en prácticas religiosas e indígenas, por ejemplo, sí se permite para ritos, y el protestante no. Entonces sí se cambia esto de que qué te puedo permitir. Te puedo permitir vestirte de esta forma, decir estas cosas, interactuar de esta forma, vivir tu vida de esta forma, o también las rutinas. Y con el tema este de la violencia de género, hay ciertos aspectos que el católico pues, puede que se cambie porque no, pues es que mi esposo me pegaba, me maltrataba y tal. Y cuando nos cambiamos de religión, pues sí, cambió, pero de todos modos los roles tradicionales de género siguen más presentes e incluso todavía tienen más, más vigencia, son más marcados que antes. Entonces sí, o sea, sí se cambia dentro de estos aspectos.
3: Y hablando de esto, ¿qué diferencias suelen encontrar en las personas de manera de vivir la fe católica y la fe cristiana?
2: Yo considero que la forma de vivir contemporáneamente no cambia tanto, ¿no? O sea, trabajamos, estudiamos, comemos de la misma forma. A lo mejor las creencias sí rigen qué decimos, cómo nos vestimos y tal, pero el decir que las personas cambian drásticamente de una fe a otra fe es como una pelea entre el código moral que la Iglesia Católica o las iglesias o las religiones dominantes ejercen. Por ejemplo, el otro día estaba viendo unos videos de un sacerdote católico que es representa, pues sí, institucionalmente representa un poder muy grande dentro de la jerarquía institucional, diciendo de que no, es que los protestantes no viven muy mal, viven en el caos y que hacen lo que se les antoja, se visten lo que se antoja, y pues obviamente no, obviamente ellos tienen también su código moral y sus parámetros, pero pues sí se nota la pelea es interna entre los códigos morales y las religiones dominantes y las minoritarias.
3: Okay. Pues vamos a un corte, Sarina, en un momento regresamos.
0: Antes de continuar, les recordamos activar la campana de notificaciones en redes sociales para que puedan enterarse de este y más episodios del Baúl. Estamos en Facebook, Instagram, YouTube, TikTok y Spotify. Continuando con nuestro programa, escucharemos ahora la siguiente cápsula a cargo de Alice, titulada Las religiones más practicadas en Sonora.
4: Las religiones más practicadas en Sonora. En En el mundo se estima que existen unas 4.200 religiones activas. Por un lado, en México existe una diversidad religiosa como el evangélico, testigo de Jehová, pentecostal, adventista del séptimo día, presbiteriana, mormón, protestante cristiano, judía, raíces afro, espiritualista, raíces étnicas, islámica, origen oriental, cultos populares, iglesia del Dios vivo, columna y apoyo de la verdad, la luz del mundo, bautista, New Age y escuelas esotéricas y otras religiones o movimientos religiosos. Aunque dentro de las encuestas del INEGI realizadas en 2020 por estado que generaliza los grupos de religión, según los datos de encuestas, la población total en Sonora llegó a los 2.944.840 habitantes. Con esto, la religión dominante en el estado es la católica, con un total de 2.252.000 creyentes, siendo el 76.5% de la población total sonorense. Mientras que la segunda religión más practicada es la protestante cristiano evangélico. Lo practica 329.449 personas, representando el 11.2%. De ahí le sigue el judaico con 250 seguidores. En Sonora también se profesan otras religiones que representan el 0.1 total, que incluyen el islámico con 160 seguidores, raíces étnicas 30 seguidores, raíces afro 169 seguidores, espiritualista 210 seguidores y otras religiones con 750 personas. Las personas sin religión son el 11.5 con 338.215 personas y creyentes sin adscripción religiosa 15.648, el 0.5 de la población sonorense. Como ya mencioné anteriormente, la religión más practicada en Sonora es la católica. Y en México, a pesar de ser un país laico, el catolicismo lo practica casi el 80% de la población. Es decir, 8 de cada 10 practican la religión, siendo que históricamente es un país religioso, desde la civilización antiguas y después de la conquista, con diferentes procesos que han transformado a los mexicanos y nuestras tradiciones. Sin embargo, ha habido una creciente expansión de religiones y personas que no profesan ninguna religión, que su realidad social está en constante cambio y diversificación de religiones como el culto a la Santa Muerte, Jesús Malverde y San Pascualito, entre otros. Es importante tener en cuenta lo que nos dice el investigador Ángel Gutiérrez. El aumento de creyentes protestantes y el decrecimiento de la feligresía católica se viene dando a través de un proceso de modernidad, laicidad y secularización. Como fruto de este proceso, observamos un cambio ponderado en los perfiles religiosos de la población, una transformación en las preferencias religiosas y, por ende, un incremento en la pluralidad religiosa en México. Para el Baúl de Pesqueira, Alicia González.
3: Volvemos de esta pausa comercial y quiero empezar con la pregunta de cómo puede influir la búsqueda de identidad o de sentido de pertenencia en la decisión de integrarse a una nueva comunidad religiosa.
2: La idea de identidad varía también en torno a qué comunidad se está estudiando. Por ejemplo, hay estudios sobre las comunidades indígenas que son conversionan a la religión evangélica, pero ahí de una visión más, no de motivaciones y tal, sino como identitaria. El hecho de decir de que, no, pues es que mi identidad como indígena, por ejemplo, tarahumara, por ejemplo, batallo en las jerarquías sociales, porque pues digo que soy indígena, y pues me convierto al evangelismo, y ahí decir, ay, es que soy evangelista, sí te sube dentro del estatus social y decir que no, es que ya no soy tan indígena, soy evangelista. Entonces, sí hay un cambio identitario cuando se conversa de religión. También hay ocasiones, por ejemplo, en un estudio que hay de Chiapas, del cómo la iglesia evangélica empezó a hacer misiones y después fue cambiando la visión sobre las tradiciones que había, las progresiones, tradiciones católicas, los ritos que la comunidad practicaba, y provocó un conflicto muy explosivo, muy grande. Empezó con, de poco a poco, con la intolerancia religiosa, de decir que no, pues es que el protestante está diciendo que no lo haga y tal, y que el protestante empiece a decir que es que lo que tú haces está mal, independientemente que sea una tradición, está mal porque consumes alcohol, por ejemplo. Entonces sí hay un cambio, pero obviamente también es dependiendo de qué enfoque se le da. Por ejemplo, en comunidades indígenas, pues es ese el cambio de jerarquía, que es pues y el cambio en comunidades contemporáneas puede ser el hecho de ya no ser drogadicto, o ya no ser alcohólico, sino ya ser evangelista, que obviamente que es algo que se ve muchísimo mejor a la sociedad y si te blanquee, por así decirlo, que es lo más importante, es que te blanquee.
3: Qué interesante eso, ¿no?, que nos comentas. Y pues también ver las iglesias como un lugar en el que podemos hacer comunidad y que mucha gente busca pertenecer, ¿no? Entonces como que se adhiere a su sentido de pertenencia. ¿Qué ocurre con las tradiciones y prácticas que una persona aprendió durante su infancia y dentro del catolicismo? ¿Se abandona necesariamente o qué sucede con esto?
2: No existe algo como abandonarlas o deconstruirlas o dejarlas, sino que están imprimidas y están tejidas dentro de nuestro hábitus. Es algo que hacemos inconscientemente. Por ejemplo, yo como católica, yo cuando paso cerca de una iglesia, pues yo me persino. Cuando ayudo a alguien, independientemente que yo sé que pues obviamente viene desde un sistema de creencias, que Dios te bendiga, que Dios sea contigo, y cuando no lo dices sí se siente como raro, o sea, sí se siente como que te falta algo y dices, ay, estoy siendo como muy grosera. Pero realmente ahí es donde tiene la injerencia el hábitus religioso dentro de nuestra comunidad. Otro hábitus religioso muy, no, a lo mejor no puede ser hábitus, pero es, México es una sociedad, aunque somos laicos, es una sociedad altamente católica, altamente religiosa, que las prácticas religiosas están muy inmersas dentro de nuestra cotidianidad. Por ejemplo, el feriado de Semana Santa, por ejemplo, que se institucionalizó y que pues día feriado anual. Entonces, sí es muy importante tomar en cuenta que nosotros sí tenemos un antecedente y culturalmente somos católicos. Entonces, ir a la iglesia, persignarnos, que Dios te bendiga y tal, es algo que a lo mejor cuando tú cambias de religión es difícil de manejar, pero a lo mejor lo adaptas, pero no lo dejas. Es algo, es como lo que dicen de que la materia no se destruye, se transforma. Entonces, tirándole por ahí, sí, o sea, el hábitus no se destruye, se transforma, a lo mejor dentro de otras prácticas, a lo mejor lo transformas a la visión protestante, etcétera. Entonces, sí, es algo que está muy, muy, muy, muy adentro de nosotros.
3: ¿Y qué nos puede enseñar este fenómeno sobre cómo cambian las creencias, las identidades, las formas de relacionarse entre la sociedad?
2: Hay que, yo mientras estaba dentro de todas mis ponencias, dentro de todas mis investigaciones, siempre me he fijado que la religión es como algo que lo dejan relegado, como algo de que ya no le toman tanta atención, o a lo mejor si lo tomas es porque, ay, pero ¿por qué lo tomas? O sea, hay temas muy interesantes, no sé, antropología política, antropología económica, antropología de género y tal. ¿Por qué antropología de la religión? O sea, ¿qué quieres hacer? Por ejemplo, en mi caso, cuando yo checaba lo de la conversión religiosa, siempre me decían, pero ¿por qué, qué vas a ir a investigar allá con la iglesia protestante? ¿Te quieres meter? O sea, ¿qué te van a decir? O por ejemplo, en donde yo estoy centrada, donde quiero hacer mi investigación de tesis, que es en la Sierra Alta, es en el Valle de Tocupeto, el decir de que, ay, es que los de la otra religión son unos cholos, entonces vas a andar con cholos. Y, o sea, siempre, obviamente, que es el código moral que hay, los discursos de intolerancia religiosa que hay hacia las religiones minoritarias, que en este caso pues es la protestante aquí en México. Pero sí es algo que sí hay que entenderlo y hay que verlo desde una perspectiva, sí se le puede ver desde una perspectiva folclórica, obviamente la Semana Santa, los ritos de paso, cómo toman la religión y cómo la interpretan las comunidades indígenas, etcétera. Pero también verlo desde una forma institucional, verlo desde que nos, o sea, vivimos y estamos inmersos, independientemente que vivimos en una sociedad secularizada, en una sociedad modernizada, que obviamente decide que, ay, es que eres religioso, ¿sabes? Pero hay que darle el papel que, independientemente que nosotros digamos que estamos muy secularizados, seguimos creyendo culturalmente dentro de eso. O sea, es algo que está muy, muy, muy adentro de nosotros y es algo que es necesario. O sea, es un sentido que nosotros, es una forma en la que nosotros le damos sentido a las cosas, a lo sobrenatural, a lo que nos pasa, a las razones. Cuando estás enfermo, dices, no, pero ¿por qué Dios? Y así. Entonces, es algo que hay que tomarlo en cuenta y a lo mejor dejar nuestra visión estigmatizada, decir que no, pues que las religiones ahorita, ¿qué nos pueden dar? O sea, ¿qué nos puede aportar? pero sí todavía vivimos dentro de una sociedad. Por ejemplo, los movimientos políticos que también tienen tintes, llegan a tener tintes evangelistas, por ejemplo, en Estados Unidos. Es muy importante ver también el cómo la institución religiosa también se usa dentro de la política, y es algo muy choqueante que nosotros como antropólogos también tenemos que entender que la religión no debe ser vista solamente desde una perspectiva folclorista, sino también verlo desde una forma institucional. Y obviamente también tomar muy en cuenta a las personas, o sea, a lo que me refiero como verlo de una forma institucional no es decir que no, es que todo nos controla la religión y todo es culpa de la religión y nosotros no tenemos injerencia dentro de esta, sino que sí, o sea, nosotros tenemos motivaciones, nosotras participamos dentro de ellas, la moldeamos, que es lo más importante, la cambiamos, la modernizamos también. Obviamente, a lo mejor el joven católico de ahorita no es el mismo joven católico de hace un siglo, dos siglos, ya no tiene las mismas visiones, ya no tiene las mismas motivaciones, ya la forma de expresar su religiosidad es distinta a lo como se hacía hace dos siglos, un siglo, y eso es importante también verlo, el cómo se adapta a la contemporaneidad también.
3: Quisiera que me contaras brevemente cómo te acercaste a la antropología y la religión, cómo iniciaste o por qué.
2: Y fue muy chistoso, porque realmente fue de la nada. Yo siempre estaba como muy interesada en antropología económica, a lo mejor le tiraba un poquito al indigenista y así, pero fue en el viaje, en un viaje que tuvimos a Arizpe. Sí, que fue Arizpe, y llegando ya a la iglesia de Arizpe empezamos a hablar de los matachines. Y yo decía, ah, pues a lo mejor pues para allá mi pueblo, mi familia, había. Y me puse a checar, y dije, no, pues llegando a mi casa le voy a preguntar a mi tía. Todo bien, llegué, pregunté y me dijeron, no, pues es que, o sea, no hay tanto, pero ¿sabes qué hay? Hay muchos de la otra religión. Hay de la otra religión, sí, de los cholos aquellos, sí, de la otra religión. Y yo, pero ¿cómo? O sea, porque yo obviamente yo tenía una visión de que no, pues protestantes cerca, a lo mejor cerca de la frontera, obviamente por las misiones, por los americanos que se venían para acá y unían sus iglesias, etcétera. Por ejemplo, Cananea que tiene su iglesia evangélica protestante, para los americanos que había allá, que vienen en Cananea, pues para ellos, y decían, no, pues, o sea, Cananea está más cerca para allá. Y a mí me empezó a interesar eso de que cómo pasó esto, porque es un cerro que está más cerca de Chihuahua que del Estados Unidos. Entonces me empezó a interesar, empecé a ver que a lo mejor los flujos migratorios que había dentro del siglo pasado por los programas laborales hacia Estados Unidos podía que trajeran esa de una, como una forma de adaptarse a un escenario americano, y me empezó a interesar, empecé a leer y me encantó y no lo he dejado.
3: Pues qué bueno que nos pudiste acompañar, Sarina. Estamos muy felices de tenerte aquí de nuevo. Espero volvernos a ver en próximos programas.
2: Muchísimas gracias. Espero también volver.
3: Por el baúl de Pesqueira, Arely Quijada.
0: Y antes de despedirnos, los dejamos con la cartelera cultural de esta semana presentada por Germán.
5: Buenos días, buenas tardes, buenas noches. Les habla Germán con la cartelera semanal. Del 30 de septiembre al 6 de octubre, Hermosillo ofrece una agenda cultural centrada en el cine, en la convivencia, en los talleres, en la música, en los talentos y en la vida. Este miércoles 30 de septiembre a las 5 de la tarde, en el Foro de Bellas Artes Unison, edificio 3J, por la Licenciatura de Artes Escénicas y Actuación, invita a su tercera edición Cinearte en el Foro. Dentro del marco temático, El Largo Regreso, Variaciones Cinematográficas de la Odisea, en la proyección de la película La Odisea, El Regreso, dirigido por Humberto Pasolini. Jueves 1 de septiembre, de 10 a 11 de la mañana, en el edificio 7H, Aula 101, el Club de Ornitología Unison dará la sesión de estudio y análisis de las aves de Australia, para aquellos amantes de la vida silvestre. Sábado 3 de octubre, de 9 de la mañana a 3 de la tarde, en el edificio 9C, Auditorio Piscom, del Departamento de Psicología y Comunicación de la Universidad de Sonora, se llevará a cabo la primera sesión del taller Primeros Auxilios Psicólogos. Para Para registro, acudir a la página de Instagram Unison Sapsut. También, de 6 de la tarde a 7 de la tarde, en la Plaza del Estudiante Unison, se llevará a cabo la apertura de Tardes de la Plaza al son de la Unison, como parte del 84º aniversario de la Universidad de Sonora. Domingo 4 de octubre a las 6 de la tarde, en la Plaza Zaragoza, presentado por el Ayuntamiento de Hermosillo y Viactiva Hermosillo, se llevará a cabo la Perche Fest, destinada a la convivencia familiar, tardes de música, buena comida y actividades para todo el público. También, del 1 al 3 de octubre, en la Cineteca Sonora, presentado por Cine con Orgullo, presenta la cuarta muestra Historias de Orgullo, donde se proyectarán 5 filmes LGBT+, como parte de la diversidad dentro de las pantallas. Horarios disponibles en la página oficial de Cine con Orgullo y Cineteca Sonora. Por último, por parte del Departamento de Historia y Antropología de la Universidad de Sonora, se acaba de abrir la convocatoria de envíos de trabajos para el 52º Simposio Internacional de Historia y Antropología, titulado Ventana del Tiempo, Puerta de las Culturas, la música y el sonido en los estudios de las humanidades, las ciencias sociales y el arte. Fecha de envío a más tardar el 7 de diciembre del presente año. Para mayor informe, en la página oficial de Facebook, Simposio de Historia Antropología Unison. Todas las actividades son gratuitas y abiertas al público. Para el Baúl, Germán Encinas.
0: Eso es todo por hoy. Agradecemos a quienes nos escuchan a través de las diferentes plataformas, así como a nuestra operadora técnica, Karina, a nuestro guionista Sebastián y a todas las personas que colaboran en la realización de este programa. No olviden seguirnos en nuestras redes sociales. Nos encuentran como El Baúl de Pesqueira. Que tengan excelente semana. Se despide de ustedes Carlos y hasta el siguiente episodio.
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0: 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Comenzamos. Hola, ¿qué tal, amigos de Ingenio? Muy buenos días, mi nombre es René Flores y como cada miércoles ya estamos aquí con información, con temas, con invitados y con pues todo este mundo de la ciencia, de los eventos aquí en la facultad y en la universidad en general. Pues estoy seguro que toda esta información le va a ser de interés y le va a gustar. El día de hoy me da mucho gusto recibir desde el campus Caborca a la doctora Milagros Aguilar Martínez. ¿Qué tal? ¿Cómo está, doctora?
1: Muy bien, aquí andamos, René, invitando a todo a tu público para que asista al rally de la niñez científica y Expo Orienta Profesiones.
0: Muy bien, vamos a platicar sobre eso, pero antes, para la gente que no la conoce, platíquenos sobre usted, cuál es su formación, su carrera aquí en la universidad, etcétera.
1: Ok, soy egresada de acá del campus Hermosillo, de químico-biólogo clínico. También hice mis posgrados aquí mismo en la Universidad de Sonora y ya de manera profesional ya me fui a trabajar a Caborca. Allá tengo mi plaza en el departamento de químico-biólogo clínico también. Entonces, estamos trabajando desde allá, en la unidad regional Caborca, ¿no?
0: Y, pero usted es de aquí, de Hermosillo.
1: Sí, soy de aquí.
0: Fue para allá, aquí nació.
1: Caborca a trabajar.
0: ¿Y qué le parece la experiencia? ¿Cómo me cuenta del campus Caborca?
1: Todos muy amables, es otra dinámica con respecto a en unidades regionales, trabajamos en otra dinámica, somos más, es más pequeño el campus, por lo tanto hay mucha más interacción, mucha más comunicación, entonces trabajamos muy a gusto, igual tenemos un alumnado, tenemos aproximadamente 286 alumnos inscritos en la carrera de químico-biólogo en este caso, que igual tenemos los laboratorios, igual hacemos investigación. Todos los profesores, me puedo arriesgar a decir que todos los profesores que forman la planta docente trabajan investigación. Tenemos varias áreas de investigación en el campus Caborca, donde los muchachos pueden hacer tesis. También tenemos, algunos de nuestros estudiantes se vienen a los posgrados, ya sea aquí Unison o a otros posgrados. Entonces, estamos trabajando en conjunto.
0: Aprovechando que está aquí, platíquenos un poquito sobre la organización, un poquito esta, un paso previo a llegar al evento del rally y Expo Orienta, porque viene de una rueda de prensa, vino específicamente desde Caborca para hacer promoción al evento. Y bueno, ¿cómo es que desde Caborca la seleccionan para venir y hacer todas estas labores?
1: El evento tiene bastantes ediciones, ya tiene tiempo que se realiza principalmente en el campus Hermosillo, se origina aquí y se empieza a extender a los otros campus, Cajeme y Navojoa. Nosotros tenemos, es nuestra tercera edición que participamos. La primera vez que nos invitaron, la verdad, tuvimos nuestro temor al ingresar a la organización del evento, ya que revisamos la organización de Hermosillo, ya era enorme. Sin embargo, pues nos sumamos al evento. Gracias a Dios tuvimos mucho éxito en la primera edición, por lo tanto seguimos trabajando. En esta edición se propuso que fuera alguien de una unidad regional que se hiciera cargo de la organización del evento.
0: De
1: en este caso los cuatro campos, Navojoa, Cajeme, sí. Hermosillo y Caborca, que se hiciera cargo. Entonces, pues me seleccionaron, acepté el reto, porque realmente fue un...
0: Sí, es un reto.
1: Es un reto.
0: Y sobre todo en los cuatro campus, es lo que...
1: El estar fuera de lo que es Hermosillo, pues ahí es donde genial. Pero todo ha salido bien, creo que es el comité organizador es amplio, somos en los cuatro campus hay comité organizador, estamos hablando alrededor de unos 160 profesores dentro del comité organizador de todos los campus, entonces estamos hablando de la participación de aproximadamente unos 500 estudiantes que van a presentar stand. Entonces, toda la logística del evento la hemos trabajado, obviamente en conjunto, aunque cuando uno dice que es la presidenta, pero realmente todos trabajamos, todos hacemos algo dentro de la organización, pues para que el evento salga.
0: Para usted, ¿cuál es un objetivo? ¿Cuál es el objetivo de un evento como el rally? Digo, hablamos primero del rally, que va conectado con la Exporienta. Me imagino que tienen también objetivos distintos.
1: Sí.
0: Entonces, vamos por separado, a lo mejor el objetivo del rally y el del Exporienta.
1: En lo particular, me lo mencionaste como una pregunta particular, creo que los objetivos del rally podemos dividirlos en dos. Número uno, que los asistentes que vengan a ver todos estos proyectos puedan, en este caso, aprender, puedan experimentar y se puedan llevar un conocimiento. Entonces, ese es uno de los objetivos, que ellos que vengan conozcan la universidad, lo que hacemos y la participación en conjunto de maestros y estudiantes. Pero también a la par tenemos a nuestros estudiantes que presentan un proyecto. Entonces, también un objetivo dentro de nosotros es que nuestros estudiantes se fogueen, puedan explicar. En este caso, una parte importante es cuando se acerca un grupo que quiere participar en el rally de nuestros estudiantes, normalmente les explicamos lo que es el evento, que viene mucha gente, que vienen niños desde el kinder hasta la preparatoria, por lo tanto, los llevamos a que tienen que poder explicar su experimento para un niño de kinder como para un estudiante de preparatoria, como para contestar las preguntas de los papás.
0: Sí.
1: Entonces, la dinámica para ellos los ayuda a desarrollarse en este caso. Entonces, ese también es nuestro objetivo, que ellos también puedan desarrollarse de manera profesional, ¿no?
0: Y es un reto muy grande porque, digo, yo lo vivo aquí precisamente. Estamos como que en un mundo, en este caso, de ciencia, de educación, etcétera. Y te acostumbras. Incluso el estar en el mismo mundo de la universidad, ¿no?
1: Así
0: te
1: es.
0: Acostumbras a referirte a ciertas cosas con cierto lenguaje, con esto, con el otro, te vas adentrando más y también ese lenguaje se aplica en los laboratorios y esto es lenguaje diario. Entonces, cuando llega una situación como esta, donde viene un niño, un papá, acompañados de gente que no sabe, pero tiene interés, la habilidad que hay que tener para salirte de esa zona y explicar las cosas de manera sencilla.
1: Así es.
0: Ahora, la Exporienta.
1: Es una actividad paralela a lo que es el rally. Dentro de estos objetivos planteados para este 3 de octubre está el poder presentar a principalmente a estudiantes de preparatoria, poder presentar todos los programas que tenemos, todos los programas educativos que tenemos aquí en la universidad, principalmente en el área STEM. Eso es lo que nos estamos enfocando, es decir, ciencia, tecnología, ingeniería y matemáticas. Entonces, ¿qué les presentamos? En este caso son charlas cortas, 15 minutos. Se van a hacer proyecciones en vivo y también vamos a tener las charlas en dos auditorios, en el de física y matemáticas, donde los invitados van a poder interactuar con los coordinadores. ¿Cuál es el objetivo? ¿Cuál es la ventaja? El coordinador es el que conoce mejor el programa.
0: Sí.
1: Sabe cuáles son esas habilidades que tú necesitas, sabe cuáles son las materias que tú vas a llevar, sabe toda la información que te aseguro tú necesitas para poder escoger la mejor carrera a llevar. Entonces, ese es el objetivo, poderlos guiar, poderlos orientar, como dice en Exporienta Profesiones, como dice la palabra, orientarlos. Sumado a esas charlas, en el salón del Centro de las Artes se van a poner stand. Ahí también va a haber profesores, coordinadores y estudiantes. ¿Cuál es el objetivo? También que ustedes vayan, se acerquen al stand de la carrera que ustedes quieren saber información y que ustedes puedan tener, platicar en este caso con ellos para que puedan resolver todas las dudas que tengan acerca de las carreras. También pueden preguntar en términos de ingreso, que va a haber el nuevo ciclo.
0: Sí.
1: Pueden preguntar si estudian esa carrera, en dónde pueden trabajar, cuáles son las áreas que deben de hacer. Y ahorita indiqué que iba dirigido principalmente a preparatoria, pero también podemos tener alumnos de secundaria que ya quieren saber o quieren orientarse? ¿Con qué objetivo? Yo quiero estudiar, por ejemplo, medicina. ¿Cuáles son las materias a las cuales tengo que poner más empeño? ¿Cuáles son las habilidades que tengo que obtener? Entonces, toda esa información la pueden obtener, en este caso, asistiendo, ya sea a las charlas o a los stand o a los dos. Aquí un punto importante es que las charlas nos va a cubrir Unison TV. Por lo tanto, van a ser transmitidas en vivo.
0: Ok.
1: En las páginas, va a estar en las páginas de Unison TV, en Soy Unison y en Facebook de el Rally La Niña Científica. Entonces, también si por algún motivo no nos pueden acompañar, pues se pueden enlazar para poderlas ver.
0: Las charlas van a ser en el Exporienta. Ahora, ¿qué tipo de actividades pueden esperar los papás al llevar a sus niños, independientemente de la edad? Digo, yo también he estado ahora recientemente estas 3, 4 últimas ediciones, y la verdad es muy, o sea, llena, pues, sí. Llena a uno como, pues yo aportando mi granito de arena, voy, le saco fotos, etcétera, pero ver a los niños, ver a los adolescentes, la cara de sorpresa que ponen muchos, porque hay me tocó el año pasado, el doctor Dagoberto de Polímeros estaba haciendo como unos tipo cohetes ahí con unas botellas. Y era así, o sea, la cara de los niños, de asombro, y él explicando así, así, así, así, así. Va, háganse para atrás y 3, 2, pum.
1: Sale.
0: O sea, es algo que te marca, ¿no? Además, ¿qué actividades además de eso hay dentro del rally?
1: Bueno, ahorita en las cuestiones del rally tenemos en total son unos 500 stand, más de 500 stand que se van a presentar en todos los campus. Específicamente en Hermosillo son alrededor de 300 pasaditos. ¿Qué vamos a tener? Tenemos stand en las diferentes áreas. Van a ver medicina, van a ver geología, van a ver químico biólogo, viene veterinaria, viene agricultura, se presenta arquitectura. Entonces, ¿qué van a poder ustedes observar? Por ejemplo, sé que en el área de arquitectura abren los talleres, pueden ustedes ver en este caso todos esos instrumentos o equipos que ellos utilizan en arquitectura. En el caso de geología, sé que presentan una cantidad de material que difícilmente podemos nosotros llegar a tener esa cercanía, ¿no?
0: Sí.
1: Si nos vamos al área de químico biólogo, pues vemos la presentación de muchos experimentos donde cada uno les va a explicar algún concepto, alguna idea. Hoy, esta edición, van a traer la unidad móvil de dental. Entonces, van a venir niños que van a tener, van a poder experimentar, entrar a un consultorio dental y que les expliquen, no como pacientes, sino como dentistas, qué es lo que hay, qué es lo que van a hacer. A lo mejor pueden ahí diseñar o hacer algunas de las actividades que hace un dentista. Entonces, también viene, en este caso, agricultura, trae animales para que ellos puedan revisar, para que puedan ver. Entonces, también hay un área donde se muestran, en este caso, algunos animales. Los papás. Curiosamente, en Campus Cabor, que es donde yo tengo la experiencia, uno dice, el papá se va a aburrir en el camino.
0: No,
1: no, no.
0: Son
1: no,
0: los
1: no,
0: más no. divertidos.
1: Son los más preguntones, deja tú. Normalmente, yo me recuerdo muy bien la primera edición, que fue, estábamos en el proceso del rally, y uno de los muchachos que estaba exponiendo viene conmigo y me dice que estaba muy asombrado, ya que eran los papás los que en ocasiones eran los que más preguntaban o mucho más interés tenían de las explicaciones. Entonces, venían ellos muy satisfechos y muy emocionados por la interacción que podían tener también con los papás. Entonces, creo que ahí la satisfacción tanto del estudiante al momento de explicar como del papá de adquirir también conocimientos y de tener y ver también a sus hijos aprendiendo, explorando, pues creo que está una bonita ahí enseñanza, ¿no?
0: Sí, sí, sí, es un descubrimiento doble, o sea, porque además del niño, el papá también, o sea, y yo como tío los veo y hay veces yo también siempre pues como tomo evidencia, voy y tomo fotos, etcétera, siempre me acerco a los papás, les pido permiso para, oigan, ¿les puedo tomar una foto? Aquí. Y claro que sí, me dice, ¿dónde las puedo ver? ¿Dónde esto? Quiero salir, quiero ver. O sea, los papás en realidad muestran mucho entusiasmo así al es. Traer a sus hijos. Mencionó hace poquito la palabra STEM. ¿Por qué es importante que las nuevas generaciones, que estos nuevos niños desde chiquitos vayan involucrándose en estas disciplinas?
1: Estadísticamente hablando, nos hemos dado cuenta que estas áreas de ciencia, tecnología, ingeniería y matemáticas no son tan, voy a decirlo así, tan aprovechadas. Entonces, normalmente nuestra población, por decirlo de una manera general, se inclina más hasta las áreas sociales, que no está mal, son, también tienen su atractivo, también son importantes dentro como profesionistas, pero nosotros queremos también atraer hacia estas áreas a mayor cantidad de estudiantes. Creemos o consideramos que estos eventos que nos ayudan a hacer difusión acerca de qué es lo que se puede hacer, cómo lo pueden hacer y que todos podemos tener habilidades y actitudes para poder estar en esta área, pues es lo que nos lleva a trabajar con estos eventos. Un punto muy marcado es que en estas áreas STEM, de manera general, tenemos poco ingreso de mujeres, principalmente en ingeniería. Entonces, uno de los objetivos también es dar a conocer que aún siendo mujer puedes entrar o puedes tú estudiar o ejercer en este caso en este campo. Vamos a hablar específicamente, por ejemplo, de ingeniería. Entonces, ya sabemos que pueden trabajar, pueden estar y pueden llevar a cabo una carrera en esa área, pues.
0: Romper los paradigmas, se me hace el resumen de todo esto que nos acabas de comentar, porque precisamente, y digo, uno se va involucrando otra vez en este mundo y empiezas y como que, por ejemplo, yo tengo tiempo trabajando aquí en la facultad y cada vez veo mucho más mujeres, y yo lo siempre hago el ejemplo en minas. Yo cuando recién empecé a trabajar por aquí, 2007, 2008, ibas a un salón de minas y era una o dos mujeres en un grupo de 40. Ahora volteo aquí, salgo de mi oficina y veo muchas mujeres, mucha minera.
1: Vamos incrementando.
0: Y voy a tratar ahí como de conectar, ¿no? Uh-huh. El evento pues va a muchas áreas. Así y es. Lo quiero conectar un poquito también en tu experiencia. ¿Cómo descubriste a lo que querías dedicarte? No sé si a lo mejor hubo un evento como este. ¿Cuál fue? O sea, este puede ser el clic para que muchas niñas digan, qué interesante, o desde chiquitas ya se les quedó, oye, qué cool está esto, qué bien, qué esto, qué el otro. En tu caso, ¿cuál fue ese switchito que se prendió y decidió el voy a ir a Cuba?
1: Ok, muy buena pregunta. Me metes en una encrucijada de decir la verdad o comentar. Ok, yo entro a químico biólogo todavía con dudas, todavía con una expectativa de qué es lo que quería, que es aquí donde yo creo que es importante estos eventos.
0: Y todos, yo creo que muchos, o sea, yo también.
1: Entras con la
0: incertidumbre. Sí, yo soy administrador y entré a administración así como que, sí. Híjole, o sea, esto es lo mío. Vamos a ver un ejemplo que vi aquí y allá.
1: Sin embargo, en los primeros semestres yo me topo con dos profesoras, la maestra Dalia y la maestra Lupita Cañas, y ellas me invitan a ir a las preparatorias, a llevar este tipo de experimentos, pero los llevábamos a las preparatorias. Y fue ahí donde explicando proyectos a lo mejor sencillitos como los que se presentan, donde explicamos uno o dos conceptos que queremos que conozcan, fue ahí donde me di cuenta que esta era la carrera que yo quería, que esta era que yo quería ejercer. He de confesar que yo no trabajo o yo no ejerzo la parte clínica, yo estoy más hacia el área básica en este caso, yo trabajo más en el área química. Entonces, pero fue ese punto el que me dijo, estás en el lugar correcto.
0: Okay.
1: Entonces, fue esa experiencia que yo tuve a inicios de semestre, a involucrarme en este caso, a trabajar con estas profesoras, y fue ese punto, el poder explicar, el poder transmitir la información a los demás, ¿no?
0: Ok. Ahora, volviendo a la exporienta, nos acabas de comentar sobre las charlas, pero
1: sí,
0: también veo y tengo aquí apuntado que hay unas mesas.
1: Ajá, que son stand. Ajá.
0: Ajá. A eso te referías con los stands.
1: Sí, son las mesas, así es, que es donde van a estar los coordinadores, profesores y estudiantes de las carreras, ¿no? De alguna de las carreras que tenemos aquí. Esos son los que vamos a tener un horario de exposición de las mesas o stand. Vamos a tener un horario de 9 a 2, y las charlas van a estar de 9:30 a 1:40 más o menos, que es lo que vamos a tener. Mande.
0: ¿Cuál crees que sea el mayor mensaje que puede obtener tanto los papás como los niños de un evento como este?
1: Yo creo que, número uno, que el conocimiento y la ciencia están al alcance de todos. Creo que es algo muy importante. Creo que muchos ven la Universidad de Sonora como algo lejano y poco alcanzable. Entonces, creo que si hiciéramos un censo, a lo mejor vamos a hablar aquí de Hermosillo, si hiciéramos un censo y preguntáramos a las personas, podemos encontrar un gran cantidad, un porcentaje alto de personas que no conocen la universidad y se les hace que como no estudian o no están aquí, no pueden venir. Entonces, estos eventos les permite entrar, conocer, poder caminar por la Universidad de Sonora y darse cuenta cuáles son esos programas, y muy probablemente darse cuenta que pueden estudiar aquí para poder ser unos profesionistas. Entonces, creo que esa parte es importante, que llevemos ese mensaje, que la universidad abra sus puertas para que todos vean que pueden estar en esta universidad.
0: Y fíjate, no, aunque el evento es el Rally de la Niñez Científica, hemos estado involucrando mucho a los papás.
1: Sí.
0: Y digo, perfecto, o sea, y me parece un muy buen complemento, papás, hijos.
1: Uh-huh.
0: Pero también ahorita me viene a la mente y no me gustaría descartar que nunca es tarde, ¿eh? Nunca, y a la gente, nunca es tarde para estudiar. Quizá ese papá que viene y trae a sus hijos y que en su juventud pensó, me gustaría estudiar ingeniería industrial, X carrera, viene y se anima. Y a lo mejor también él, digo, tiene un hijo de, no sé, 10, 12, 15 o más chiquito, pero se anima y dice, ¿y por qué no? O sea, ahora la famosa frase, ¿y si sí? Y se animan a entrar. O sea, me parece también una acción o un... Más bien sería una consecuencia doblemente positiva, bravo, favorable.
1: Así es.
0: O sea, el no dejar el o no descuidar también de que, o sea, a partir de aquí también pueden salir estudiantes, que señores de 40, 45, 50 que digan, va, ¿por qué? Porque quiero, era un anhelo que yo tenía. Ahorita hablabas también de la gente lo ve lejano. Y a lo mejor ahorita está dentro de las posibilidades, y así ¿por qué no?
1: Y bueno, bien sabemos que dentro de la universidad sí tenemos estudiantes adultos mayores, por decirlo de alguna forma.
0: Sí.
1: Sí tenemos, o sea, sí existen esa población dentro de la Universidad de Sonora. Y obviamente si se incrementa, pues adelante, estamos para recibirlos. Sí, sí, sí.
0: Ahora, ¿recomendaciones? ¿Qué le recomiendas a las... Ahora sí que a las familias, no, porque los niños no vienen solos, a las familias.
1: ¿Qué les recomiendo? El evento, vamos a iniciar registro 8:30, porque la inauguración es a las 9 en Centro de las Artes. Recomendación, llegue temprano, ya que a los primeros que lleguen se les van a dar playeras conmemorativas al evento. Entonces son agotar existencia. Entonces van llegando, se les va dando la playera. Desde las 8:30 se va a abrir el registro. A las 9 es inauguración. Si todavía hay playeras, se van a seguir entregando para que no se desesperen. Y el rally empieza despuesito de la inauguración. Ahora sí, ya pueden ustedes acceder al rally o a las actividades STEM. ¿Qué se recomienda? Los accesos. Los accesos van a estar por Reforma y por Rectoría. Uh-huh. La parte de Colosio va a estar cerrado porque tenemos, en este caso, STEM y queremos proteger, en este caso, la seguridad de los niños. El estacionamiento, los estacionamientos que van a estar abiertos es el estacionamiento del Centro de las Artes y el multinivel que está, que el acceso está por Reforma. Entonces, uh-huh, ahí fácilmente se pueden estacionar y caminar. Vamos a tener tres registros. Uno en Centro de las Artes, otro en el área de químico biólogo y otro en el área de ingeniería, que se les va, que van a accesar a él al dejar su automóvil en lo que viene siendo el multinivel. Entonces, esos son los accesos. Va a estar cerrado al tráfico de automóviles para que se puedan desplazar tranquilamente. Vamos a tener la seguridad para que ustedes también tengan el confort de, obviamente, hay que cuidar a sus hijos, pero pues vamos a tener ahí un equipo que nos esté apoyando para la seguridad. Eso es con respecto a los horarios o los accesos. Ya de manera particular, les pedimos que, aun y cuando la universidad cuenta con bebederos de agua, se solicita que traigan sus termos con agua, ya que el recorrido es grande, entonces van a tener que caminar, les va a dar sed, entonces
0: y se van a ir parando y van a ir explorando y vienen aquí y acá y acá, sí, y se va el día.
1: Se va, sí, se les puede ir todo el día. El evento es de 9 a 2, entonces pueden ahí calculen el tiempo, también protección para el sol, pueden traer sus sombreros, bloqueador, pues para que no les dé en este caso un golpe de calor, por decirlo
0: así. Sí, sí, sí, hay que, aunque ahorita como que se siente un poquito más fresquecito, cualquier cosita, no hay que descuidarse.
1: Así es. Y si me permites, les explico un poquito la logística, en este caso para los niños. A los niños en este caso les interesa mucho la constancia. Entonces, cuando se registre, les van a dar un papelito para que ellos vayan recolectando los sellos. Y al término hay una meta. Ahí en los mapas, en la página oficial, ahí van a estar los mapas. Y ellos van y recogen su reconocimiento en este caso.
0: Ok.
1: Por haber hecho el recorrido.
0: ¿Es la primera vez que se va a hacer una dinámica?
1: No, siempre se hace. Siempre se hace. Se entrega una hoja, se sellan y al final se les intercambia por un reconocimiento.
0: Ok, ok. No, pues, maestra, pues el tiempo es implacable igual, pero creo que ha estado muy completo. Acuérdense, es el próximo 3 de octubre, o sea, hoy es miércoles,
1: el próximo sábado,
0: a partir de las 8:30 hasta las 2 de la tarde, y pues aquí en el campus Hermosillo, en los 4 campus de la universidad. Doctora, muchísimas gracias.
1: Ustedes por la invitación, nos vemos el sábado.
0: Una muy buena plática y pues sí, aquí nos vemos el sábado.
1: Muy bien.
0: Y es así como llegamos al final de esta edición de Ingenio. No olviden darle like si nos están escuchando y viendo a través de YouTube, a toda la gente también de 107.5 Radio Universidad, y un saludo pues a Eduardo, a Carla, a la gente que nos apoya aquí en la producción. Mi nombre es René Flores, nos vemos el siguiente miércoles con más información, más invitados. Hasta la próxima.
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0: ¿Cómo están? Soy Claudia Mejía. Un nuevo episodio de Ya Oíste. Esta vez yo, ahí los que me están escuchando, quiero que se pregunten, ¿hace cuánto no se desparasitan? ¿Hace cuánto no desparasitan a toda la familia, a la mascota? Creo que también es muy importante. Ahí pregúntenselo, porque hoy traemos un tema sobre parásitos. Está conmigo el doctor Jesús Manuel Rodríguez. Está conmigo el doctor Jesús Manuel Rodríguez Guzmán. ¿Cómo estás, doctor?
3: Hola, ¿cómo estás? Muy bien, muchas gracias.

0: No exactamente. De hecho, justamente es lo que vamos a abordar en este momento. Tendríamos que hablar de lo que es el ciclo, o propiamente el ciclo de la cisticercosis y el ciclo de la tenia. Y hablaríamos como tal, tendremos que tener en cuenta dos cosas. El cerdo se le conectaría como un hospedero intermediario y al humano como un hospedero propiamente definitivo. Pero ¿qué pasa realmente aquí? Si hablamos realmente de lo que es el cerdo, ¿qué nos aportaría el cerdo? Realmente hablaríamos de esto. El humano o la cadena de transmisión o el mecanismo de transmisión se llama fecal-oral y realmente en el humano sí ocasionaría tanto teniasis como cisticercosis. En el cerdito no ocasiona lo que es teniasis. En el cerdito solamente ocasiona lo que es la cisticercosis. En el humano, en el cuerpo humano, tendríamos este gusano. Propiamente la tenia es un gusano plano, tiene una cabeza y se caracteriza porque tiene como cuatro ventosas, es decir, cuatro como hoyitos, por así decirlo, en su cabeza. Y tiene unos ganchos que se van atando al intestino. Esto es lo que hace que realmente se fije al intestino. Pero, ¿cuál es la característica de este gusano? Este gusano es hermafrodito, se reproduce por sí mismo, tiene tanto reproductor masculino como femenino. Y es plano, y cada una de estas cositas planitas adentro alberga huevecillos. Y entonces ahí empieza el ciclo. Entonces, ¿qué pasaría con esto? ¿Sabes una cosa interesante y que me gusta mucho? ¿Sabes cuánto mide este gusano? Mide de 2 hasta 7 metros. ¿Qué? Y eso es muy interesante porque imagínate, en cada una de estas segmentos que se van formando, hay miles de huevos. Entonces, ¿qué pasa justo ahí? Justo ahí lo que hacemos es de que existen prácticas como pueden ser fecalismo a raíz del suelo. Esto es, hago popó, literal, en la tierra, donde ya sea que haya alimentos o incluso un mal manejo de las excretas, ¿no? Como, por ejemplo, vemos que sí hay un drenaje, pero ¿dónde desfragua esto? ¿Dónde irriga esto? Irriga a los vegetales que propiamente se consumen. Y entonces ahí es donde empieza lo interesante, porque entonces sabemos que existen animales que se le llaman de traspatio. Imagínate, las personas hacen popó, literal, ahí está la tierra, y los cerditos, ¿qué hacen? Están todo el tiempo jugando con sus naricitas, consumen esta tierra, los productos que están ahí, los niños salen a jugar, o incluso consumes propiamente algún alimento que ya ha sido irrigado con esta agua. Pero ¿qué pasa? Que en el cerdito entonces encontramos que ya propiamente en la tierra están estos huevecitos. Estos huevos propiamente la tierra no va a hacer que lleguen a la siguiente fase, que es la cisticercosis. Vamos a diferenciarlo aquí. Entonces el cerdito se lo come, esos huevitos en el cerdo sí van a ocasionar que se desarrollen hasta cisticercos, pero ahí van a quedar, no se van a formar gusanos en el cerdo. Aquí es donde viene lo interesante. El humano come la carne. ¿Y cómo sería realmente que el humano pueda realmente decir, este consumo de la carne pueda ser lo que me origine un alimento mal cocinado? Pero si estamos hablando de que ya el huevo en el cerdo se ocasiona un cisticerco, ¿cómo se puede morir? Con una buena temperatura, con una cocción. ¿Cuánto necesito cocinar la carne de puerco para que realmente no me ocasione la infección? Por 20 minutos a más de 70 grados centígrados. Esto obviamente dependerá mucho, ¿no? Y entonces yo ya me lo como y adivina qué pasaba con estos cisticercos. Estos cisticercos es como si tuvieran una capita alrededor, un montón de cosas que son proteínas. Y entonces se desnaturalizan o que se destruyen, por así decirlo, con nuestro ácido clorhídrico. Y volvemos al mismo ciclo. Ahí está el ciclo. Pero esta es la parte interesante, porque si yo te dije de que consumimos el puerco, ya está el cisticerco, pero eclosiona con el ácido clorhídrico. Entonces dices, bueno, voy a formar gusanos. Y ese es un ciclo de gusanos. Entonces, ¿cómo realmente se forma el cisticerco? El cisticerco es, ya no involucro propiamente al puerco, involucro el contacto yo directo humano, lo ingiero, pero ¿qué pasaría entonces ahí? Que estos huevitos se van a ir a través de la sangre.
1: Entonces, ahí sí somos completamente responsables. Ya el cerdito no tiene nada que ver, porque no hubo un intermediario. Entonces, ahí sí, por completo somos responsables, porque no tuvimos la higiene adecuada.
0: Correcto.
1: Porque si dices que está en la tierra de las heces, que otra persona fue e hizo ahí, entonces llega mi hijo y empieza a jugar ahí, se lleva las manos a la boca, ahí es donde hay la infección.
0: Correcto. Si yo te hablo de cisticercos, la gente no, muy poca gente sabe, por ejemplo, que los vegetales también pueden ser una fuente de, porque realmente si te hablo de cisticercos, ¿qué te viene a la cabeza? ¿Qué se le viene a la cabeza a todos? Los cerdos. Las verduras, aunque las hayas lavado bien, la garantía está desde un buen cultivo, desde que realmente tienes una buena

0: Práctica de esto, o un buen manejo de las excretas.
1: ¿Qué hacer cuando sí nos gustan mucho las fresas y sí nos gustan mucho las ensaladas? Digo, ya hablamos de la carne de puerco, pero ¿qué sí está en nuestras manos? O sea, ¿qué tipo de medidas?
0: Si queremos consumir, a lo mejor los vegetales, no vamos a meter tanto en frutas, sino en general, todo lo que es desinfección que no sea por calor, ya sean frutas, verduras, que sean irrigadas por esto, pues sería lavado y desinfección de vegetales. ¿Qué haríamos? Pues disminuiríamos el factor de riesgo, digámoslo. ¿Cómo lo haríamos? Pues sería a lavarlo con agua potable, claramente, o sea, ya utilizar el agua que esté limpia. Y una cosa que sí vemos son diluciones con clorito, con cloro, ¿no? Que son, le llamamos diluciones de hipoclorito de sodio, que coloquialmente lo conocemos como el cloro comercial que tenemos en casa. Después de que los enjuagamos, retiramos la mayor parte de materia orgánica que a veces vemos, ¿no? Tienen tierrita y esto, lo quitamos y posteriormente podemos hacer estas diluciones con cloro. ¿Cuánto correspondería? Por un litro, estos incluso envases que tenemos de crema y demás que miden un litro, de agua potable, o sea, no que sea de preferencia agua potable, claramente agua purificada, le ponemos aproximadamente 2 mililitros de cloro. ¿Cuánto sería esto? Media cucharadita cafetera.
1: También me genera duda. Hay personas que después de desinfectar vuelven a enjuagar. ¿Está bien o mejor no?
0: Depende. Depende de cómo me lo digas. Por ejemplo, si la práctica es lo voy a desinfectar y luego le voy a querer quitar los residuos con agua de la llave, pues me refiero al agua corriente, pues evidentemente no sería lo correcto. El agua de la llave, aunque esté purificada, sí tiene ciertos ciertos componentes que no lo hacen tan viable, ¿no? En el contexto, por ejemplo, de que si lo voy a enjuagar, pero con agua de garrafón, con agua que a lo mejor es de filtro, de la que tenemos de la llave, de la que filtramos en casita, de estos purificadores, pues perfecto. Lo correcto sería, y de hecho así lo menciona la mayor parte de las etiquetas, solo escurrimos después de la desinfección sin ya meterlo. Aunque claro, tiene que ser dependiendo del producto que utilizamos.
1: Agradezco mucho que estés aquí para poder brindar esta información. Sí creo que nos quedó muy claro esta parte de la teniasis y la cisticercosis, que son cosas diferentes. Claro. Y que ya hablamos que el pobre cerdito solo está existiendo y no tiene la culpa. En sí o directamente, sí, claro. La higiene de manos, la higiene de tus alimentos, la cocción de tus alimentos son muy importante. Entonces, pues gracias por quedarte hasta el final, doctor Jesús. Muchas gracias por estar aquí también.
0: Al contrario, gracias por la invitación y pues también invitarlos a que esto sea una práctica habitual, a desparasitación en casa y pues buenas prácticas higiénicas.
1: Yo soy Claudia Mejía, nos vemos en un siguiente episodio. Hasta pronto.

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1: ¿Reconoce usted este fragmento musical?

escuchamos del compositor sueco Franz Berwald la obertura La Reina de la Golconda. Interpreta la Orquesta Sinfónica de Gävle, dirigida por Petri Zakari. Una de las pocas óperas estrenadas durante su vida, Estrella de Soria fue aplaudida con entusiasmo en el Teatro Real en abril de 1862 y tuvo 4 funciones más. Tras este éxito, escribió La Reina de Golconda, que no llegó a ser estrenada en 1864 debido a un cambio de dirección de la Ópera Real. El deseo de Franz Berwald por ocupar algún cargo en el ámbito de la música sueca fracasó sucesivamente, dedicándose a otras actividades alejadas de la música, sin abandonar su creatividad como compositor. En 1867, un año antes de su fallecimiento, fue electo profesor de composición de la Academia Real Sueca de Música.

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1: Un día como hoy, 30 de septiembre, pero del año de 1956, la prensa local publica la información de las obras de ampliación en el Hospital General del Estado, financiadas por el gobierno del Estado, destinadas al internado para las estudiantes de enfermería. En 1924 nace en Nueva Orleans Truman Capote, periodista y escritor estadounidense que sería conocido sobre todo por sus novelas A Sangre Fría y Desayuno en Tiffany's, ambas llevadas al cine.
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0: momento terminaron, igual que empezaron.
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1: Para continuar, carnales, para continuar lo vamos a hacer con una canción que hicimos a partir de nuestras investigaciones en esto de una temática muy importante denominada la malinchología. Malinche se enamoró del Barbas Tengas y con ellas te entretengas. Primera hipótesis. La confirmación de esta lo explica efectivamente el intercambio cultural de atrás tiempo que se dio en esta civilización. Nosotros corroboramos que efectivamente Hernán Cortés le sacó todo el cacao por medio de doblones a la Malinche. Nos dimos cuenta de una manera, evidentemente, nosotros nos dimos cuenta que los doblones tenían todavía restos de humedad, como dijera Pablo Milanés.
2: Tenían restos de cacao.
1: Exactamente. Entonces, esta canción se llama El Guacarroc de la Malinche. Y dice así.

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